estás, mi amor? A mí la música que pones me da exactamente igual. A mí lo que me quita el sueño es oír tu voz, pichurri. ¿Qué?

Hola y bienvenidos a Sitges Country Plus. Soy Dominic Begg. Vamos a poner canciones con light, luz, en el título. Sobre todo Moonlight, claro, de luna, luz de la luna. Quizás la canción más famosa en la historia de la música country con light en el título es una canción escrita por Hank Williams, y es cuando él vio el faro, bueno, de un pequeño aeropuerto, ese torre de control o algo así, cuando tenía una resaca, estaba muy cansado, y él lo vio como Dios, como un mensaje de Dios. Tengo una versión de The Nitty Gritty Dirt Band, título I Saw the Light.

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Bueno, entonces cada canción tiene light, pero vamos a entrar en una sección con moonlight, la luz de la luna, claro de luna. Entonces, casi siempre son mujeres. Por ejemplo, aquí Rosie Flores, y ella está pensando después de un beso memorable y a lo mejor este hombre va a quedar la noche, pero luego va a marcharse. Está filosófica sobre este tema. Rosie, Midnight to Moonlight.

That was Rosie Flores there, Midnight to Moonlight. Así que varias canciones ahora con Moonlight, Luz de la Luna. Aquí tenemos a Dan Seals. Yo creo que cuando era muy joven, a él le encantaban los grandes camiones, the big trucks. Entonces, es como una aventura, o es muy romántico esto, volviendo a su juventud y recordando la magia de esto, sobre todo de noche. Grandes ruedas en la luz de la luna, big wheels in the moonlight.

That was Dan Seals there, Big Wheels in the Moonlight. Ahora, una canción romántica, y ese es donde entran las mujeres muy fuerte en las listas de canciones de, con Moonlight. Se trata, en este caso, de la canadiense Rita McNeil, y es La Luz de la Luna y Trébol, Moonlight and Clover.

That's the Canadian Rita McNeil there, Moonlight and Clover. Otra mujer, Pam Tillis, ahora. Y se trata de la puesta del sol, que es bastante rojo, y luego la luz de la luna, que es tenue o pálida. Ese es el título, Sunset Red and Pale Moonlight.

That's a Robert Earl Keane there, Don't Turn Out the Light. It was written by Bob McDill. Y esta segunda canción sobre las luces de la casa también es escrita por Bob McDill. Es Kenny Chesney que canta Turn Out the Light, Love Me Tonight.

That was Kenny Chesney's version of an old hit by Don Williams, Turn Out the Light, Love Me Tonight. Quite interesting that Robert Earl Keane wants to get back to home because he's got his girlfriend waiting. So he says, don't turn out the light. But Kenny Chesney is heading home, and he actually says, turn out the light, love me tonight. So diferentes actitudes antes de hacer el amor. Así que Bob McDill escribió estas dos canciones. También escribió otra canción con light en el título de Chris Ledoux, Light of the World. Pero vamos a pasar a Trace Adkins, una canción diciendo que está muy triste y solo, se queda solo cuando se marchó la novia o la mujer. Entonces él tiene cada luz encendida en la casa por si vuelva, para decir, oye, estoy aquí esperándote. Trace Adkins, Every Light in the House.

That's Trace Adkins, Every Light in the House. And there is a song by Alan Jackson that's very similar. I leave the light on. Así que Jackson solo pone una luz para atraer a su exnovia. Trace Adkins pone cada luz que tiene en la casa. Ahora Emmylou Harris es una canción sobre una chica joven en la familia que se encuentra embarazada y tiene que marcharse y dejar detrás, abandonar a Louisiana, y lo hace en pleno luz de día. Ese es el título, Leaving Louisiana in the Broad Daylight.

That was Gordon Lightfoot, Daylight Katie. Ahora dos canciones sobre las luces de freno en los coches. La segunda canción es de Alan Jackson y el título es Tail Light Blue. Y él dice, deberían haber, en vez de poner rojo, cuando inventaron estas luces de freno, de ponerlos azul, porque él está azul, está blue, está triste. Y la primera de Clint Black es el último recuerdo que tiene de su ex mujer o novia cuando ella se marcha en su coche. Lo último que tiene en su cerebro, en su memoria, son las luces de freno. Título: Nothing But the Tail Lights.

Well, that's the late, great Vern Gosden, Dim Lights, Thick Smoke and Loud, Loud Music. Así que 15 o 16 canciones tipo Luz, o sobre todo Moonlight, y os dejaré con más Moonlight de la mano de Maggie Riley, Moonlight Shadow. Adiós.

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3: El nivel de testimonios es tal, y ya están llegando denuncias al juzgado, que todo apunta a que, aunque no son obviamente todos, pero es un patrón bastante extendido, según lo que nos trasladan.
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3: Hay algunas más graves, algunas que directamente, según lo que trasladan los migrantes, pueden ser constitutivos de un delito de torturas. En alguna ocasión, yo particularmente sí he llegado a ver a algunas en algún momento en el que algún migrante acudía a comprar y simplemente veían a una persona con bolsas o con varias botellas de agua, porque normalmente lo que hacían era recoger agua para poder ducharse en los asentamientos y le daban porque sí.
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0: 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Buenas noches, Dani.
4: Hola, muy buenas noches.
0: Hoy hablamos de estos audios que hemos conocido a través del diario.es. ¿Te han sorprendido a ti?
4: No, realmente no me han sorprendido. Apuntan en la línea de lo que, bueno, pues ya inicialmente el diario.es publicó, lo que el 30 de septiembre lanzamos desde Amnistía Internacional como un informe. Lo que sí creo que hacen es, apuntar en esa línea, evidenciar que estamos hablando de casos que efectivamente pueden constituir tortura. Y esto lo digo porque hay muchas evidencias a través de testimonios, a través de partes médicos, a través también de imágenes y de vídeos de estas agresiones absolutamente injustificadas a migrantes. Pero además estos audios lo que parecen indicar además es que en absoluto nos encontramos ante actuaciones que respondan a legítima defensa, actuaciones que respondan a la necesidad de poner a disposición de la policía o de la justicia a estas personas, sino que hablamos de actuaciones absolutamente deliberadas con una finalidad que parece, cuando no intimidar, sino castigar, y en algunos casos además con una brutalidad objetiva elevadísima. Y esto, desde el punto de vista del derecho internacional, puede constituir tortura.
0: Sí, porque lo que se deduce de estos audios es que en algún momento son ellos los que van hacia los migrantes para intentarlos captar de alguna forma y cuando están desprevenidos luego golpearles.
4: Sí, esto coincide con algunos de los testimonios que recabamos Amnistía Internacional cuando estuvimos en Ceuta entre el 10 y el 15 de septiembre. Varias de las personas cuyos testimonios recabamos nos contaban cosas muy similares. Por ejemplo, pues que se acercara un vehículo militar, les preguntara algo y les metieran directamente en el coche y los llevaran a otro lugar apartado para darles esa paliza, ¿no? Nos parecen hechos realmente muy, pero que muy graves, y que deben ser investigados de manera exhaustiva. El anuncio del Ministerio de Defensa de que ha trasladado la información a la Fiscalía, al Juzgado de Guardia de Ceuta, nos parece un paso positivo, pero es un momento clave ahora. Es decir, esta investigación tiene que avanzar, esta investigación tiene que llevarse a cabo de manera adecuada.
0: Vuestro informe es extenso y da cuenta de abusos de distinto tipo. Tú ahora mencionabas alguno. Entiendo que habéis acumulado pruebas y testimonios. ¿Qué tipo de gente es la que hizo estos abusos? ¿Estamos hablando de miembros del ejército, de otras fuerzas de seguridad, miembros de la Legión? ¿Quién son?
4: La información que pudimos recabar desde Amnistía Internacional, lo que encontramos es que eran mayoritariamente por parte de las Fuerzas Armadas, y por lo que nos describían las personas con las que hablamos, parecían ser miembros de la Legión o también regulares. Eso es algo que se repetía bastante, pues a la hora de contarte, iban vestidos de esta manera, llevaban esto en la cabeza, por ejemplo, el gorrito muy distintivo de la Legión, o por ejemplo, algunos que hablaban en árabe y llevaban este gorrito rojo que es más de los regulares. Eso es lo que hemos podido ir conociendo. En todo caso, lo que sí coincide es que la mayor parte de los testimonios que recabamos desde Amnistía era por parte de miembros de las Fuerzas Armadas.
0: No sé si con los las personas que habéis podido hablar después de estos hechos, supongo que representantes del gobierno local, no sé si fiscalía, otras instituciones, ¿qué os dicen? No sé si os han dado algún tipo de respuesta o que simplemente van a investigarlo, o si han puesto ya medidas sobre el terreno a gente a intentar que esto no pase más. ¿Qué tipo de respuestas estáis recibiendo?
4: Esta pregunta me parece muy interesante y muy clave, porque efectivamente ha habido un anuncio de que se inician investigaciones, pero realmente en la práctica nosotros una de las cosas que pedíamos era que hubiera, por un lado, una orden de que cesara esta violencia, y no conocemos que esto se haya producido. También pedíamos que de manera cautelar se retirara de las calles de Ceuta a soldados que pudieran estar implicados en estos hechos y que tal vez el Ministerio de Defensa pudiera haber identificado por los ya bastantes vídeos que hay que les muestran y que tal vez les pudieran identificarlos. Esto tampoco nos consta que haya ocurrido, y de hecho es más. Sobre terreno, la información que seguimos recibiendo es que se siguen produciendo agresiones. Por tanto, pese a ese anuncio de investigaciones, lo que no estamos observando es que se estén tomando medidas para prevenir que esto suceda.
0: Claro, porque vuestro informe, si no me equivoco, está fechado, hemos dicho, 30 de septiembre, ¿verdad?
4: Correcto, sí, eso es.
0: Pues ya hace más de 2 semanas, y a ver si no tenemos constancia de esto, de que se haya dado esta orden, de que en caso que existir estos abusos, que haya alguien sobre el terreno también vigilando que esto no suceda. Más allá de estos casos, que si se demuestra que son ciertos, son muy graves, la situación de las personas que están allí, de los migrantes, no deja de ser preocupante también.
4: Correcto, eso es. O sea, ya en la visita que hicimos desde Amnistía Internacional del 10 al 15 de septiembre, uno de los elementos que pusimos encima de la mesa con esa comunicación pública que hicimos y algo que trasladamos a las autoridades era la situación de desprotección, de muchísima vulnerabilidad, de personas durmiendo en calle, menores, familias monomarentales, una situación realmente muy complicada por las condiciones de vida que estaban teniendo, donde además se añade esta situación de inseguridad y en ocasiones también, ¿no?, de haber sido objeto de agresiones. Aunque hablamos fundamentalmente de los casos de malos tratos que en ocasiones puede constituir tortura por parte de Fuerzas Armadas, también hemos documentado uso excesivo de la fuerza por parte de agentes de la Policía Nacional y de la Guardia Civil. Es decir, es una situación en la que hay toda una serie de estándares internacionales sobre cuáles tienen que ser las condiciones de acogida de las personas que están en jurisdicción española, también cuáles son las obligaciones en relación con la posibilidad de que puedan solicitar asilo. En relación con los procedimientos de asilo también identificamos muchos problemas que se siguen produciendo todavía hoy, que tienen que ver con la manera en que se realiza el triaje, con la información que se da a las propias personas. De hecho, hemos conocido casos de nacionales de Sudán o de Chad a los que se ha expulsado, y ellos alegan que es que se les indicó expresamente que no pidieran asilo. Es decir, obviamente hay una situación muy grave que tiene que ver con estas agresiones que pueden constituir tortura por parte de Fuerzas Armadas, pero obviamente hay una preocupación por lo que es la condición general en la que se encuentran estas personas en Ceuta desde hace ya muchísimos meses, y lo que parece ser la inobservancia de las obligaciones en lo que tiene que ver concretamente con el acceso a procedimientos de asilo.
0: Han pasado, pues desde finales de julio, son 2 meses y medio. ¿Cómo se explica que 2 meses y medio después, cómo os explicáis que todavía estén tan desamparadas las personas que entraron en España?
4: Honestamente, no tengo respuesta. La verdad es que la sorpresa y la también preocupación porque esta situación se mantenga en el tiempo durante tantos meses, claramente también es una preocupación. Por eso tenemos peticiones muy claras sobre, pues obviamente, primero, que no haya personas viviendo en situación de calle, en esa situación de desprotección que comentaba antes, que haya traslados a la península, que los procedimientos de asilo se lleven a cabo de forma conforme a estándares internacionales y que en caso de que haya procedimientos de expulsión y devoluciones, que también se haga con todas las garantías. Este es otro elemento importante. Las alegaciones, los casos, los testimonios que tenemos no solo hablan de estas agresiones, hablan también de devoluciones forzosas sin procedimiento y que también son preocupantes porque no son conformes al derecho internacional.
0: En vuestro informe, además, también contáis casos de hostigamiento racista, xenófobo, islamófobo a personas migrantes y ponéis también el foco en el discurso de algunos representantes políticos.
4: Correcto. Es decir, empezando por la cuestión del discurso, que es muy importante, ya desde el inicio alertábamos desde Amnistía Internacional del riesgo de utilizar la terminología de invasión, de que eran invasores, de que era un ejército invasor. Esa retórica racista despoja a las personas migrantes de derechos y las convierte en algo distinto. Las convierte en enemigos contra los que vale hacer prácticamente todo. Y eso, obviamente, es un riesgo de que se puedan producir agresiones, como luego, además, más allá de las que hemos comentado de Fuerzas Armadas, también se han producido por parte de particulares. Y por otro lado... Efectivamente, algunos de los casos que documentamos de la actuación por parte de miembros de las Fuerzas Armadas tenían que ver precisamente con este componente racista y, de hecho, por eso pedimos que las investigaciones que se lleven a cabo analicen este componente racista. Por ejemplo, cosas que nos han contado es: me obligaron a raparme el pelo o me lo raparon, me obligaron a besar una cruz cristiana o incluso también actuaciones vejatorias humillantes contra mujeres, como por ejemplo una mujer embarazada de 7 meses que hablamos con ella, estaban en el asentamiento informal que había a las puertas de la hípica al lado del CETI y que nos contaba que los militares les dijeron que tenían que recoger la basura y hizo un gesto de estoy embarazada, no puedo hacerlo, y la respuesta que recibió por parte de un militar fue: bueno, no podrás recoger basura, pero bien que pudiste abrirte de piernas.
0: En fin, poco más se puede añadir. 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Muchísimas gracias por habernos atendido. Buenas noches.
4: Muchas gracias. Muy buenas noches.
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